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1: Son las 9 de la noche con 26 minutos.
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1: Son las 10 de la noche, 0 minutos.
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1: Son las 10 de la noche con 32 minutos.
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1: Son las 11 de la noche, 0 minutos.
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2: Son las 11 de la noche con 30 minutos.
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2: Son las 11 de la noche con 59 minutos.
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1: Son las 12 de la medianoche con 27 minutos.

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1: Es la 1:00 a.m. con un minuto.
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1: Es la 1 de la mañana con 25 minutos.
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1: Es la 1 de la mañana con 58 minutos.

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2: Son las 2 de la mañana con 27 minutos.

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1: Son las 2 de la mañana con 59 minutos.

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1: Son las 3 de la mañana con 29 minutos.
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1: Son las 4 de la mañana con un minuto.

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1: Son las 4 de la mañana con 28 minutos.

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1: Son las 5 de la mañana con 2 minutos.

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1: Son las 5 de la mañana con 29 minutos.
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0: Eso es, compadre. Buena.
1: Ya, paramos.
0: Buena.
1: ¿Creíste?

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1: Son las 6 de la mañana, 0 minutos.
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1: Son las 6 de la mañana con 28 minutos.
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1: Son las 6 de la mañana con 58 minutos.
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1: Son las 7 de la mañana con 51 minutos.
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1: Son las 8 de la mañana con 55 minutos.
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0: ¡Ay, qué bonito, bonito, bonito, bonito! ¡Buenos días, señoras y señores! Martes 15 de septiembre de este 2026, 9 de la mañana con 9 minutitos. ¿Cómo amanecieron? ¿Cómo están? Ustedes, mis queridos muchachos y muchachas, espero que muy, muy bien, muy bien. Nosotros por aquí ya listos para acompañarles con buena música, con harta energía, con harto power, con harta fiebre. ¡Harta fiebre! ¡Oh, el embarró! Oye, septiembre me quiere voltear, parece, me quiere... ¿Has escuchado eso? ¿No? Ese de que agosto los voltea, septiembre se los lleva. Sí, parece que... ¡No! Vamos, pal loli, dijo él. Sí. Pero bueno, aquí estamos y eso es lo importante. Eso es lo importante. Oye, no me van a creer, pero estoy con neumonitis. ¿De verdad? Anoche me mojé 3 poleras. Con eso te digo todo. Me mojé 3 poleras de sudor por la fiebre, imagínate. Y ahora, así como si nada. Ahora como si nada, aquí estamos, al aire. No, pero estamos bien dentro de todo. Así que si usted me escucha hablar un poquito menos de lo normal. Bueno, de hecho, ayer me escucharon hablar harto poco. Y fue precisamente por lo mismo, chiquillos. Lamentablemente, lo que uno a veces toma como si fuera un resfrío común y corriente. Porque a veces eso es lo que pasa. Uno se toma las enfermedades como algo. No, si ya va a pasar, ya. ¿Sí o no? Yo dije eso. No, si un resfriado nomás, ya va a pasar y todo lo demás. Hoy el cuadro lleva como un mes conmigo acompañándome. Te juro que sí. Pero ya fuimos a los servicios de salud correspondientes y ahí nos terminaron de decir de que estábamos con neumonía. ¿Qué te parece? Nada que hacer, po. Empezar a preparar el traje nomás, el pijama de palo y todo. No. No me puedo reír porque empezó el tiro, entonces... No, lo que hay que hacer, ¿saben qué? Yo siempre he dicho, bueno, sí, la verdad, no somos los únicos. Siempre hay personas que están peor que uno y en realidad uno tiene que ser agradecido de que hay salud. Aunque esté media quejada, hay salud. ¡Epa! Hay vida. Entonces, uno tiene que ser agradecido con esas cositas. Y, bueno, ¿por qué nos vamos a quedar achacándonos? Pues si la cama no hace tan mal. Lo que hay que hacer nomás es andar con las correspondientes mascarillas, ¿sí o no? Y andar ahí con el lavadito de manos constantemente, buena hidratación y ponerle harto ritmo. Eso sí que bueno. Lo único que lamento, y que lamento con el alma, y esto te lo digo bien en serio, Patito, ¿eh? Lo único que lamento es, y que le pido al Altísimo que me ayude con eso, es que... ayer, por ejemplo, no tenía ni gusto ni olfato. Entonces, comerse una empanada así, un anticucho así, más fome que bailar con la hermana, bro. Claro que sí, bro. Entonces, no, lo único que espero es que de aquí al 18 estemos recuperados de esos dos sentidos del cuerpo humano. A ver, recuperar el olfato y recuperar el gusto, porque, ¡ay, qué fome comer sin eso! Imagínate pasar el 18, yo que lo he esperado tanto tiempo, pasar el 18 sin comerme una buena empanada, ¿ah? Sin pegarle un mordisquito a ese anticucho. No. Así que bueno, nada que hacer. Simplemente esperar. Pero bueno, mientras esperamos tenemos buena musiquita, buena música. Pero claro que sí, para todos ustedes. Así que esperamos pasarlo bien bonito entre todos, mis queridos muchachos y muchachas. Así que usted alístese, afírmese bien el cinturón. No se le vayan a caer los pantalones porque nos vamos a poner a bailar con Tutti aquí en el matinal de La Caramelo. Así que recuerda que nos puedes hacer tu reporte de sintonía a nuestro foro WhatsApp. Si usted no lo tiene, Patito, por favor.
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0: Ahí usted nos manda su mensajito. Y nosotros, pero felices, vamos a estar ahí dándole en el gusto con la cancioncita que usted quiera escuchar para esta hora de la jornada. Ya, démosle nomás como corresponde a nuestro mes de la patria, como lo hemos estado haciendo en todos los programas de este mes de septiembre. Partimos como corresponde con una cancioncita de los peticeros. Cuequita, esto es el Guaso Chileno.

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Seguimos con buena música. Póngale nomás, porque

Tremendo. Seguimos con buenas canciones a esta horita de la mañana, chiquillos. Recién calentando los motores para que usted los pase bonito, para que disfrute este día como se lo merece. Martes ya. Esta semana es recortita. Mira, ¿sienten ese olor asado? Yo no, porque estoy resfriado, pero puede ser que usted sí ya lo empiece a sentir. ¡Qué rico! ¡Qué rico! Así que dele nomás con todo, pero con todo. Con todos nosotros acompañándoles en este precioso martesito. Martesito 15, donde estamos saludando a todas las Dolores. Un abrazo bien grande para usted que se llama Dolores, ¿ah? Y que espero que su vida no sea como su nombre. ¿Sí o no? Cargado a los Dolores, ¿sí o no? No. Todo lo contrario, esperemos que su día sea un día precioso.

a través de arroba Juan Cabalomo en el TikTok, que están conectados. ¿Cómo están, chiquillos? Oye, perdón porque los tenía un poquito abandonados, pero sigo enfermo. Y más encima ahora estoy con fiebre, así que estoy enfermo caliente. Así, no, con eso te digo. Con eso te digo todo. Ya la lesión. Ya, pero bueno, lo importante es que con buenas canciones pasamos esta mañana y nosotros queremos que usted también lo pase así, bonito, pues, con el estruendo ranchero. Póngale.

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1: Son las 9 de la mañana con 30 minutos.
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0: Estamos en vivo, chiquillos. 9:38. Ya se nos viene el reporte de sintonía. Sí, pues, a través del WhatsAppito de la Caramelo.
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0: Ahí usted simplemente reporta su sintonía.

0: Tremendo, mis queridos muchachos. Tremendo, tremendo. Bien. Exactamente las 9 de la mañana con 40 minutitos. Es momento de ir entonces al reporte de sintonía. Póngale más.
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0: Dice: Buenos días. Y el grito. Un beso para ustedes. Yo también las amo. Un beso. Gracias, mis amores. Gracias por venirme a ver aquí a la ventana, Te mando un besito, Y eso que estoy con fiebre. Ya, cálmense. No me tiren los sostenes. Pues cálmense, cabrón. ¡Ay, por Dios! ¡Bájese esa polera! Señor Jesús. Oye, el cariño de la gente. Claro que sí. Un saludito genial, grandecito, para mi querida reina de Chile, que dice: buenos días, Palomito, ¿cómo estás? Aquí estamos, pues, mi chiquilla. Estamos, y eso ya es bueno. Claro. Ahora, ¿cómo estemos? Más o menos, ¿no? Pero estamos, y eso es lo que importa, sí. Oye, Carolinita dice: las amo a contagiar. Sí, sin duda alguna. Las vamos a contagiar con tu... No, hoy estoy tomando una sartalada de medicamentos, te digo al tiro. Para que nos recuperemos pronto. ¿Cómo no me voy a poder pegar ni una zapatilla? Si yo estuve esperando septiembre todo el año. No se puede. Me da rabia, y entre rabia y tristeza. Te juro, ¿cómo? Si uno estuvo esperando todo el año. Yo estuve... Y después, ¿cómo voy a celebrar septiembre? Si es que me recupero. No, mira, comerse después una empanada, después... No, si yo esta semana me quiero comer la empanada y sentirla, pasarle la lengüeta así. Sentirle el juguito, el saborcito a esa empanada, po. Claro que sí, po. Entonces no me vengan aquí con cuestiones, Yo me arreglo, pero como sea, me arreglo el gusto y el olfato. Pero no sé qué iré a hacer, algo iré a hacer, pero yo me quiero comer esa empanada y... Sí, más encima estoy con antibióticos. Peor todavía, ni una chupilca me puedo tomar. Nada. Ay, que me da rabia, señor. ¿Qué esperas de mí, señor? ¿Qué esperas? ¿Qué? No lo entiendo, te juro. Yo que esperaba, te juro, no, si estoy, ya. No sé qué decir, vos, patito, así que honestamente yo estaba ahí con lo mejor de mí, esperando esta semana con todo. Yo decía, ya se viene el 18, ya falta menos. Estaba contando los días, tenía mi calendario aquí, haciéndole la X a cada día, te juro que sí. ¿Y ahora qué voy a hacer? Y me emocionó porque yo quería tomar. Yo quería comerme esa empanada y sentirla cuando le... Pasarle la lengüita lentito así, abajo hasta arriba. ¿Qué querés que le haga? Yo quería ir a una ramada y quedarme ao. Yo quería esto. Yo quería tomarme un vino con rabia. Pero vino este resfriado. Vino este resfriado y no sé qué voy a hacer, señor. ¿Qué esperas de mí, señor? ¿Qué quieres de mí, señor? No lo sé. Ari, ¿qué podemos hacer para sacarnos este resfrío? No sé, se me ocurren tantas ideas en conjunto. Que podríamos ayudarnos mutuamente. Ah, sí. Una olea china, dice la reina. Dice. Yo tenía una amiga que le decíamos la olea china con Bills. Porque puta, que te hacía sudar. Ya, vamos, ya no me hagan reír. Ay, perdón. Eso dolió. Ya. No me hagan reír, pues, que... ¿Cómo olvidar a esa amiga, la olea de cine? Vamos al WhatsAppito.
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0: Aló, buenos días.
2: Hola, Palomito. Hola, buenos mi vida. Días. Oh, saludo a todos. Estamos palomitos. Las palomitas que están escuchando la radio.
0: Sí, pues.
2: Y chuta, mejórate, pues vamos a estar en nuestras fiestas patrias. Oh, así que, sea como se sea, tenés que retomar el gusto.
0: Eso es cierto.
2: Yo igual estoy resfriada, sí, sí. Pero ahí vamos.
0: Te le nota, dice.
2: Así que hay que disfrutar igual, ¿no?
0: Sí.
2: Igual nos terremoteamos.
0: Eso es cierto, eso es cierto. No, si yo de que me terremoteo, el problema es que... yo quiero sentir el sabor. Ayer, por ejemplo, en el día ya perdí hasta las ganas de comer. Me tomaba un cafecito, no le sentía nada. Y eso que a mí me gusta el café bien cargado. No le sentía. Me comía un quequito, tampoco, no le sentía ni un sabor. Y uno quiere sentir la cuestión cuando se está comiendo un queque. ¿Sí? Entonces, no, así no se puede. Oye, ¿qué más? Por aquí no... Bueno, le mandamos un abrazo gigante a mi querida Ali, que está por ahí conectada con nosotros. Hola, guapo, que tengas lindo día. Eso, oh. Muchas gracias. Muchas gracias, corazón. Más encima con la Ari estamos con la misma y yo la caché al tiro, ¿eh? Sí. De esa tos que te descalabra aquí el pecho. Lo bueno es que la Ari tiene airbag, pero... Ella viene con airbag incorporado, pero uy uno. Ay, uno viene sin airbag, pues. Bueno, o sea, depende del trabajo que uno haga igual. Porque si te quedas muy sedentario y te ponías a comer mucha masa, también te van a aparecer airbag. Vamos. Tenemos más WhatsAppito, bebé. Aló.
2: Estamos con la misma tos.
0: La misma tos.
2: Esa tos que. Que te descalabra.
0: Eso. Viste, mira.
2: ¡Oh! Tú. Ahí hay un contrario.
0: Concierto de tos de perro aquí auspiciado, bueno, no sé. Ay, esto es lo más loco que he hecho al aire. Te juro que sí. Es lo más loco que he hecho en un programa de radio. Tener un concierto de tos de perro. Señor Jesús. Ya, vamos a... Vamos a los WhatsAppitos. Por aquí nos dice la Isabelita. Hola, buenos días, mi palomito hermoso, bello, lindo. Que este día sea maravilloso. Muchas gracias, mi vida. Muchas gracias. Oye, ayer me había escrito algo tan lindo, mi querida Isabelita. Dice, palomito, no eres solo una voz de radio, eres la compañía fiel de quienes lo escuchamos a través de un auricular. Mira qué linda. Está poética, mi chiquilla. A mí me encanta esta Isabelita que me saluda por la mañana. Te juro que sí. Aló, bueno, son los 10. Julito, ¿cómo estamos?
3: Hola, muy buenos días.
0: Buenos días, mi muchacho.
3: Amigo Palomito, espero que esté bien, a pesar que está con amigdalitis.
0: Oh, estamos iguales.
3: Para cuidarse mucho, para que estemos en condiciones, usted sabe, para el 18, para eso. Tomarse unos terremotos, un cuchito, unas empanaditas por ahí, y como le digo, a cuidarse mucho. Palomito, ¿existe la posibilidad que me toque un temita en directo al corazón?
0: Por supuesto.
3: ¿Cómo te extraño, mi amor? Por Leodán, por favor, para saludar a usted, a los MacIver y a toda la familia de la Radio Caramel. Eso. Que tenga lindo día, Palomito.
0: Ya no va, mi
3: se le quiere. Gracias.
0: Un abrazo gigante. Grande. Vamos a la música, pues. Vamos a la música para después hablar de nuestros auspiciadores, ¿le parece? Esto es Llanto y Dolor. Sí, porque Llanto y Dolor. Y no es Nachito.

hablar acerca de nuestros auspiciadores. Nos vamos porque cada mañana hacen posible también que estemos nosotros aquí junto a ustedes. 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Con nuestros auspiciadores seguimos con buena música esta horita. Para ustedes, aquí llega los éxitos del Marino. ¡Qué buena cancioncita, Los Charros de Luchito y Rafael! ¡Inolvidable! Así son todas ustedes. Y ustedes también, mis muchachos. Sí, pues, sí. Te faltó acercarte más. Estabas muy lejos.

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1: Son las 9 de la mañana con 59 minutos.
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1: Y partimos nuestro directo al corazón con una tremenda canción que nos pidió mi querido Julito. Esto es Leodán. ¿Cómo te extraño, mi amor? Yo le canto esto a mi olfato y a mi gusto. Me gusta que no es.

bonito, bonito, bonito. Precioso, maravilloso, hermoso. Así son las canciones que nos gusta compartir. ¿Quieres seguir en ese estilo, no, mi querido chiquillo? ¿Les gustaría seguir en este estilo? Las canciones de antes... No es que las de ahora no sean buenas, pero las de antes eran bonitas, eran muy bonitas. Muy profundas, decían mucho. Ay, eran igual de cochinonas, ¿eh? Sí. Eran igual de cochinonas. Por ejemplo, esta canción que les vamos a regalar a ustedes y que viene a cargo de una voz espectacular, que es la voz de Emanuel. Esto se llama Con Olor a Hierba, y que no es de esa hierba que usted cree, es de otra, de la otra hierba. De esa hierba que huelen así como cuando uno se la lleva para el cerro. Sí, porque esta canción habla precisamente de la cochinadita en el cerro, solo que lo dice tan románticamente que pasa desapercibido. Pero usted escúchela y se va a dar cuenta que el hombrón la llevó para allá, para la loma. Eso es lo que... Como buen chileno, tal cual, así.

Hermosa canción, así es, no le decía yo. Oye, un saludo gigante a Natalie que salió del hospital hace poquito. Te mandamos mucho ánimo, Natalie, un abrazo grande, grande, grande, grande. Esperemos que no tengas que volver al hospital de todo corazón, ¿eh? Te mandamos un abrazo gigantesco y gracias por estar con nosotros y pasarte aquí en nuestro live. ¿No te les decía yo que cochina la canción? ¿Ah? Oye, si cuando dice y sentir el frío de la noche sobre mi espalda, o sea, estaban en pelotille, güey. ¿Ah? No, si estaban en pelotita arriba ahí. Yo los vi por la canción. Yo los vi. No, sí es una canción muy reveladora. Esa de con olor a hierba. Con olor a así. Menos mal que no había ni cardo ni ruda por ahí cerca. Porque puta, habría sido malo el olor ahí. Sí. Pero parece que era buen olor. Tampoco había zarza. Porque dicen, ah, oh, ahí sí que hay palo. Menos mal que no había litre. Claro. Claro que sí. Ya nomás. Oye, por aquí nos dicen lo siguiente. Hola, buenos días, palomito hermoso. Saludos para ti, que te recuperes pronto. Se te extraña cuando no te vemos también por TikTok. Muchas gracias. Que hoy sea un día maravilloso para ti y todos los auditores de La Caramelo. Un saludo para mis compañeros de Codisal y en especial al gringo, palomito. Y regálame un tema de Yuri, Detrás de mi ventana, porfa. Oye, y felicitar a mi hermana Virginia Soto Vargas, que está de cumpleaños hoy. Que Dios la bendiga y que cumpla muchos años más. Le deseo lo mejor del mundo y le mando un abrazo fuerte. Nos escribe mi querida Silvita, linda, preciosa. Ya no más, ¿viste? Así bonito se construye nuestro programa. Por aquí nos vamos a ir a escuchar una canción, pero antes de... me están pidiendo a Camilo Sesto, espérate. Yo tengo esta canción por aquí, estoy seguro que sí. Si no, la vamos a tener que ir a descargar. Parece que sí, la vamos a tener que ir a descargar. Sí, vamos a tener que ir a descargarla. No la tenía aquí. Pero antes de eso, ¿le parece si vamos a hablar de nuestros auspiciadores? ¿Ah? Vamos a hablar, pero eso sí, cámbiame la cortina y vámonos al tiro, mi querido Patito, a hablar de nuestros auspiciadores. 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Vecino. Y con ello seguimos con buenas canciones. Y esto es un regalo para mi querida Ari. Donde estés, con quien estés.

Hoy día nos hemos tirado a los recuerdos lindos en nuestro directo al corazón. Espero que la haya disfrutado, mi querida Ari, porque se lo merece todo. Me voy a dar un gusto de esta canción, a mí me encanta, me fascina, me encorazona, me orgasmea. Esta canción me gusta, es un lindo, lindo, lindo, precioso éxito y viene a cargo de Los Panchos, con José Luis Rodríguez, mi tío. Ese Rodríguez es bueno. Esto se llama La Hiedra, me encanta, para ustedes.

0: corazón.
1: ¡Qué bonito! ¡Precioso! ¡Maravilloso! Oye, para cerrar nuestra romántica del día de hoy, otra cuequita. En este caso, más que cuequita, chiquillo, una adaptación a la cueca

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1: Son las 10 de la mañana con 30 minutos.
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0: ¡Ay, qué tremendas canciones! Tremendas, pues, tremendas canciones son. ¿Qué quiere? Oye, martes tremendo también, martes 15. ¡Oh, 15! Como mi edad, hace un par de añitos nomás. Hay que decirlo. Nosotros seguimos a esta hora compartiendo con ustedes la excelente programación musical de tu radio Caramelo, acompañando todos los preparativos previos de lo que se viene con este 18. ¿Y usted cómo se está preparando para eso? Coméntanos a través del WhatsApp.
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0: Andreita nos dice: buen día, Palomito. Los labios más sexys del dial. Muchas gracias, mi vida. Éxito a todos hoy, dice mi querida Andreita hermosa. Éxito también para usted, mi belleza preciosa. Ahí que rodeada de sus gestores de proyecto, deja la tendalada. Porque la Andreita es buena, pero buena, buena. Buena la chica. Así que le mandamos un besito cuneteado con su respectivo agarrón. Ya. Cuéntenos, ¿cómo se están preparando para este 18, chiquillos? ¿Qué tenemos ya en las compras listas o todavía nada? Porque hay personas que son precavidas y que, digamos, una semana antes de ya empiezan a prepararse, pero con tutti. Pero hay quienes, al día de hoy, martes 15, todavía no tienen nada. Ni siquiera una bebida, nada, nada, nada. Y ya por estos días las cosas suben, pues todo se pone mucho más caro, todo se pone mucho más complicado de conseguir. Así que queremos saber, mis queridos muchachos y muchachas, ¿ustedes ya están listos, por ejemplo, para enfrentar este 18 con todo lo que tiene que ver con ellos? Las cebollas para la empanada, la carne, los anticuchos, el pollito, la longaniza, no sé, todo lo que le guste, todo lo que le guste, no sé qué le gusta a usted. O no tienen nada preparado. Sean honestos con nosotros y nos cuentan acá qué tiene pensado de bueno hacer para este 18. O a lo mejor quiere salir a gastar dinero a la fonda nomás. Hay personas que dicen, no, ¿qué vamos a estar complicando haciendo asado aquí? Vamos a comer afuera. Bueno, y salen a comer al patio. No, pero salen a comer a alguna otra parte. Por ejemplo, mira, la Juanita dice, yo ni la promo he comprado. André dice, el patrón no se ha rajado nada. Ni con el aguinaldo. Oye, ¿iremos a tener aguinaldo? La preguntita. ¿Iremos a tener aguinaldo aquí en la Caramelo? ¿No? ¿Qué saben ustedes? ¿Qué saben? No sé, yo no sé nada. Yo no sé nada, pero ¿qué iremos a tener? ¿Iremos a tener a alguien que le diga a los jefes? ¡Jefe! Su aguinaldo. Un aguinaldito, por el amor de Dios. Claro, que sí, ¿o no? Por último, no sé, una cajita. Un pan con morta. No sé, algo. ¿Qué? ¿Ustedes tocaron aguinaldo, chiquillos, o no han tocado nada? Yo tengo unas ganas de tocar. Aguinaldo, de eso estamos hablando. De eso estamos hablando. Ya, esto es la super banda. El ayudante, póngale más.

0: este. Tremenda cancioncita para esta hora. Tremenda, tremenda, tremenda. Y nosotros seguimos con Tutti, pues. Nosotros seguimos con todo aquí en nuestro programa. 15 minutos. 15 minutos nos separan, mis queridos chiquillos, de las 11. Entonces, vamos a hablar de nuestros auspiciadores, ¿le parece o no? Yo creo que es un buen momento. Póngale nomás, mi querido Patito. 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Sí, pues.
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0: Antonio Ríos, esto lo pidió mi querida Ani, dice, cuando hacemos el amor. O nos sentimos mejor, o nos empeoramos, pero algo va a pasar.

0: Oye, con todo, chiquillos, 10 minutos nos separan de las 11 de la mañana.
1: Los Taqueros del Sur.
0: Oye, quiero mandar un saludo gigante a Claudio Bravo desde Cerro Navia. Dice, muy buena compañía y musical. Muchas gracias. Mandamos un abracito, pero grande, grande, grande, con todo el cariño del mundo. ¿Ya se dieron cuenta que tengo una infiltrada aquí en el live o no? Tengo que ocultarla para que no me bajen el live. Saludos grandes para todos, saludos para la Yixi que está ahí, dice, buenos días Palomito, ¿cómo estás? Aquí probándolo del pijama de palo. Realmente. Sí.

0: Oye, usted nos cuenta mientras a través del WhatsAppito si es que ya tiene todo listo para este 18, ¿no? O no ha comprado nada. Como buen chileno, está dejando todo para última hora. Hoy a última hora no van a encontrar nada después. Ahí se van a acordar. Hoy pensar que el palomito me dijo. Sí, pues le dije. Pues.
1: Oye, mi caballo negro,
0: ¿cómo me voy a dejar después de caer yo como paracaidista en su casa?

¡Éjale! Muy bien, mis queridos chiquillos. Buenísimo todo. Oye, la coqueta nos dice por aquí, yo para este 18 quisiera comerme un palomito. Ya no es un pajarito, ahora es un palomito lo que voy a decir. Saludos para mi coqueta linda, preciosa, que está por ahí conectada. ¿A quién más tenemos por aquí? A la Alice, dice, hola, buenos días, hermoso palomito. Un abrazo grande para mi Alice querida, para Carlos Manríquez, para mi querida, espérate, Marcia Osorio también, que está por ahí conectada con nosotros. Un abrazo grande, grande. Para Carlanga, que dice, hola, ¿cómo estás, Juanca? Saludos desde Rancagua, a ver, un abrazo grande. Claro que sí. Ruth Herrera dice, me gusta tu barbita. Mi barba de náufrago que ando trayendo. Sí. Oye, ¿quién más? Ya no más, ni un problema. Oye, queremos saludar. Ceci, ¿me envías nuevamente, por favor, el nombre de tu hijo que se me acaba de perder el comentario? Por favor. Envíame el nombre, que no sé cómo se llama tu hijo, se me perdió el mensajito. Ya, envíamelo, por favor. Claro que sí. A Carlanga dice, a mí me falta el puro pipeño nomás. Para el terremoto. Oh, qué rico. La Silvita dice, yo tengo todo listo menos su longaniza. Bueno, aquí le ponemos la longa, po. Aquí le ponemos la longa, pero claro. ¿Qué nos va a costar? La longa y una bebida si es que necesita. Claro que sí. Oye, saludos para Paolita en Maitencillo, tercera región. Están realizando en las fiestas patrias en el Jardín Abejita, así que le mandamos un abrazo grande. Sí, pues. Oye, para el Jardín Abejita están celebrando con Tutila las fiestas patrias. ¡Qué rico! ¡Ah, me encanta la celebración de los niños! Son tan tiernas. Te juro que sí, así que les mandamos un abrazo grande. ¡Que lo pasen bonito! Para Ceci y su hijo, que están por allá por Santiago, escuchándonos también. Un abrazo grande. Saludos para mi sobrina Elisa, dice Roxana Villegas. ¿Ah? Para mi sobrina, que está de cumpleaños hoy. ¡Muchas, pero muchas felicidades! Con todo el cariño del mundo. ¿Ah? Pero claro que sí. Claudio nos dice, ¿se puede pedir un tema de Pinilla? Saludos para Nicolás Benavente Brito. Dice que lo amo mucho y que estoy orgullosa de él. Dice mi querida Ceci. Ahí sí. Nicolás, un abrazo grande para ti. Muchos cariños. Saludos desde acá, desde nuestro programa. Tienes una espectacular compañía ahí. Porque la Ceci es por lejos una tremenda mujer. Una tremenda y espectacular profesional. Una tremenda amiga que nos ha llenado de tanta energía, de tantas buenas vibras, así que disfrútala al máximo. ¡Ya no más! Estos son los Vázquez y María José Quintanilla. No te vayas, póngale más. Ruth dice, yo tengo todo, me falta tu cachito.

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1: Son las 11 de la mañana, 0 minutos.
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0: desde ahora disponible para que usted lo pida a través de su radio Caramelo. Sí, pues. Ahí estaba el mix, buenísimo, ¿no? Sí, buenísimo, buenísimo. La gente al menos por aquí lo disfrutó, ¿ah? Sí, sí, sí, sí. Y eso que... Oye, y eso que está recién salido del horno. La Carito dice, yo necesito ese mix en mi vida. Ay, que eres hermoso. Bueno, esperamos que le haya gustado, de verdad, porque se trabajó con mucho, mucho, mucho, mucho cariño. De verdad que sí. Hay algunos chiquillos de los eclipsados que, de hecho, están conectados aquí con nosotros, están mirando. Estaba nuestro querido Diego, el cumbiero, Diego el cumbiero, que se encarga de ponerle el toque ahí a los teclados. Estaba nuestro querido cantante Jonathan Navarrete también conectado con nosotros. Así que están las chiquillas del fan club que están con nosotros también. Así que no, de verdad, de todo corazón, ese... la Connie dice...
1: A mi corazón le encanta.
0: Exacto, sí. Al mío también le encanta. Sí, le encanta, le encanta. Y tremendo mix. Recién salió, no sé cuántas reproducciones llevará en YouTube. A ver, vamos a ir a cachurear al tiro, porque yo soy copuchento, no me gusta estar aquí hablando por la pura. A ver, vamos a ver, déjame cachurear. No sé cuánto llevamos. En todo caso, no se le hizo ni una difusión. Lo sacaron nomás los cabrones. De verdad que sí. Oye, y agradecemos a la gente, ¿ah? De verdad que sí. Le agradecemos de todo corazón el hecho de que nos apoyen de esa manera. Que uno saca así un tema y al ratito lo tienen hecho viral. Me encanta, te juro que sí. A ver, espérate. Déjame ver aquí. ¿Dónde puedo ver? No me sale. ¿Por qué no me sale aquí la nariz? A lo mejor tengo que ir directo. Voy a ir directo. Espérate un poquito. Mariana dice eclipsados. Buenísimo. Lindo día, Palomito. Muchas gracias, mi querida Marianita. Te mando un abrazo grande, grande, grande para ti, corazón de melón. Gracias por estar con nosotros. 3.400 visualizaciones tiene hasta el momento. Usted, por supuesto, nos puede ayudar a dispararlo mucho más. Simplemente busque en YouTube Mix Sound Eclipsados de Chile y listo. Y le va a encantar. ¡Chao! Este mes es un mes con sabor a Chile. Sí, señoras y señores. Y estamos nosotros celebrando este mes de la magia, como Dios manda. Preparando el huerguero, el hígado y también la boca para poder consumir los productos que por estos días nos van a estar llevando ahí entre el jolgorio y la tristeza. El jolgorio porque una vez que usted lo está consumiendo, todo lo demás está impeque. La tristeza es como queda después. ¿Sí o no? Hay algunos que hay que ir a recogerlo en carretilla. Voy a decir al tiro, yo voy a estar ofreciendo servicio de carretilla para este septiembre, ¿ah? ¿Eh? Sí. Servicio de carretillaje para a domicilio. Para todas esas personas que quieren quedar vuelta por ahí, no sé dónde van a salir. Pues los que van a quedar medio vueltos necesitan que los transporten hacia su casa. Yo voy a estar celebrando el 18 y transportando todos los curaditos. Así es, mi querida Ruth dice, lo que tú me pongas, yo feliz. Ay, qué eres linda. Muchas gracias. Muchas gracias. Muchas gracias, Rotita. Esas palabras me dejan allá mismo en el Olimpo. Ay, Señor Jesús. Ya. Oye, vamos al WhatsApp de la Caramelo.
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0: A ver, ¿a quién tenemos por aquí junto a nosotros? Tenemos WhatsAppito al... Espérate, bájale un poquito el volumen ahí. Eso es, muchas gracias. Vamos al tiro a escuchar esto, WhatsApp. ¡Aló!
3: Y yo, Palomito, fui ayer a comprar.
0: ¿Ayer? ¡Oh,
3: está bien! Compré dos cajas de cerveza.
0: ¡Eso!
3: Dos cajas de helado.
0: ¡Eso!
3: Compré su buen pipeño, carne, y hoy día voy a hacer...
0: ¿A comprar remedio?
3: ...para mis empanadas.
0: ¡Ah, qué rico!
3: Así que yo ya me estoy preparando para este 18. Oye, a mí me encanta este mes.
0: A mí también me encanta.
3: Me fascina.
0: A mí también
3: me encanta. ¡Ay, eso me faltó, la longaniza! ¡Eso no la compré!
0: Aquí le ponemos
3: me falta la longa.
0: Aquí le ponemos la longa. Sí, que es esta cuestión. Ah, aquí tiene su buen pedazo de longa. Porque las que fabricamos por estos lados son ricas. A eso me refiero, no sean mal pensados. Sí. Sí, de verdad que sí. De verdad que sí. Así que, Ari, si a usted le interesa, yo le pongo la longa a mi chiquilla para que no le falte. Jota la lecera. ¡Ay, ahí sí! Oye, que mi hermana puso por aquí, tengo que ir a montar. Yo, ¿qué necesitamos nosotros tanto detalle, Constanza? Y después más abajo escribió el stand de mi hija. Eso tenía que ir a montar. Ahí estaba la cosa, ¿viste? Por eso los mensajes se escriben en un solo texto generalmente. Claro que sí, si no uno piensa que andarse enterando de la intimidad de la gente. Ya vamos a descubrir, a ver, tenemos más mensajitos por aquí. Sí, pues, claro que los tenemos. Tenemos a mi querida Olguita que nos mandó su mensaje por aquí. ¿Cómo está, Olguita?
2: Buenos días. ¿Cómo estamos? Portándome de palta. ¿Cómo está mi niño hermoso?
0: Ay, paloli.
2: Aquí yo ya afanando, ya preparando mi casa para recibir a mis visitas.
0: Eso.
2: Aquí la voy a pasarla con mis hijos.
0: ¡Qué rico! Mis
2: nietos, mis nueras.
0: Ay, qué lindo.
2: No, espera esa palabra, nueras, no. Mis yernas.
0: Ay,
2: así que mi niñito, pues, aquí, pucha, tengo sentimientos contigo, no viniste, pues, a la invitación que te hice.
0: Ay, mi vida.
2: Te perdiste una celebración hermosa.
0: Me imagino que
2: pero
0: sí.
2: Pero bueno, así que eso, mi niño, un besito grande y dale las gracias a toda la gente que nos acompañaron ese día también.
0: Estuvo bonito, me imagino.
2: Estuvo tan lindo, hermoso, hermoso, hermoso. Aparte estaba lleno de gente.
0: Qué bonito.
2: Al grupo de Rengo que vino a bailar unos peques precioso, algún grupo folclórico de Riquinua,
0: sí,
2: no me acuerdo el nombre,
0: chuta,
2: pero hermoso. Así que eso, mi palomito, muchas precioso, gracias. Y perdona que te tome tu tiempo.
0: No,
2: tu
0: ni un problema.
2: Ya, un besito, un abrazo y que te pasen unas lindas fiestas, igual, niño, por si no hablamos, ¿ya?
0: Eso.
2: Un besito grande, yo todos los días estoy con usted.
0: Ay, qué linda, eso
2: así
0: me encanta.
2: Así que y un besito grande a mi esposo Jorge, que lo tengo trabajando aquí también porque está de vacaciones, pero tiene que trabajar aquí en la casa.
0: Ah, bien.
2: Así que ya, mi palomito, un besito grande, te quiero mucho, mi niño.
0: Yo también. Oiga, déjeme descansar.
2: Y a toda mi gente caramelo.
0: Ay, lindura preciosa. Oiga, déjeme. No, le saqué tanto el jugo al Jorgito, sí, güey. Claro que sí. Oiga, yo no pude ir para allá porque, no, imagínense, hubiese contagiado a todo el mundo. Así como andamos. Somos un foco infeccioso, sí. ¡Aló!
4: Hola, tío, ¿cómo estás? Yo estoy muy bien. Le quiero mandar un saludo a mi tía Evelyn y a mi primo Isaac, que llegaron de Antofagasta ayer de sorpresa. Y los quiero mucho, muchísimo. Les quiero mandar un saludo. Gracias.
0: ¡Qué lindura de mi Ámbar! ¡Qué gana de ser tu papi! Oye, es que ella me enamora, te juro que sí. Me encorazona, tan chiquitita, tan linda, tan pechocha. Te juro. Y cosita, me encanta, te juro, me encanta. Yo, oye, ojo, porque yo la sigo a ella. La sigo a través de la abuelita, que a veces me comparte algunos momentos de ella, de verdad que sí. Pero a mí me encanta la Ámbar. Le mando un abrazo grande, preciosura. Yo me la comería a besos, así. De verdad que sí. La encuentro tan tierna, tan preciosa. El otro día bailó y bailó hermoso, mancio. No, sí. No te digo yo. Pero oye, ojo, porque lo que estoy diciendo es con respeto, porque ella tiene su papi, pero yo le decía que gana de ser su papi. Es que yo la amo, te juro que sí. Ya, vamos a escuchar más audio. Tenemos más audio por aquí. La gente se manifiesta. ¡Aló!
4: Tírate unas cuequitas.
0: ¿Qué es tanta cuestión? Pero antes, déjame mandar un abrazo grande para las pilastras, a la familia de mi querida Nancy Vidal, que está por allá. Le mandamos un abrazo, pero grande, con todo el cariño. Ya los va a ir a visitar, dijo la Nancy. Ya se iba a dejar caer así para que la esperen con algo rico. Y yo también quiero dejarme caer. Oye, a Moisés, que por ahí está podando, parece. Así que le mandamos un abrazo grande. Y felicidad a mi querida Nancita, que recibió al fin las escrituras de su casa. Así que muchas felicidades. Muchas, pero muchas felicidades. Ya, me pidieron una cuiquita. Vamos a tocar una cuiquita. Ya nomás. Oiga, leyeron por ahí que estaban proponiendo quitar esta cueca desde el... De nuestro baile nacional, porque no es una cueca. Es tan imbécil la gente. Aquí llegamos para reafirmarla en el lugar que corresponde. Esta es la consentida. Póngale más.

qué bonito es este mes. Antes de tocar esta cancioncita así, espérate, Patito, no te emociones, porque antes de... Vamos a hablar de nuestros auspiciadores, ¿te parece? ¡Va! ¡Juguémonos para allá nomás! Porque a esta hora, junto a nosotros, y como cada jornada también, nuestros queridos auspiciadores, quienes hacen posible que nosotros estemos más cerquita de ustedes. 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
1: Son las 11 de la mañana con 30 minutos.
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0: palmas arriba, las palmas arriba.
1: Uy, qué va.
0: Saludos para Carmencita González, que dice: hola, bello, que tengas un hermoso día, cariño, desde San Javier, para todos los caramelinos. Los caramelitos de corazón. Mátanos tu WhatsAppito también, ¿eh?
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0: Oye, saludos para mi querida Ceci, hermosa, preciosa, que dice: faltó mi saludo a desde su parte. Y es cierto, pues se me olvidó saludarla ahí. Así que le mando un abrazo, pero grande, grande, grande, grande, con todo el cariño del mundo. Tenemos a la Nancy por aquí. Nancy, Nancy.
3: Palomito.
0: Dígame.
3: Gracias por el saludo, lo escucharon.
0: Ay, qué lindo.
3: Me habló mi hermana por audio, así que lo escucharon, gracias a Dios.
0: Ah, qué bueno, qué bueno.
3: Que lo pasé bien. Y yo hago las empanadas antes del día.
0: ¿Ya?
3: Del
0: 18.
3: ¿Ya? Y mi viejo hace el asado.
0: Ah, mira qué bueno.
3: Porque así comemos bien aquí. ¿Sí? Después vamos a disfrutar allá, acá, la fonda de acá de la.
0: Mira, aquí. Qué rico.
3: Así que eso así. Yo me encargo de la empanada. Me sale antes de las 12 la empanada.
0: Toma.
3: Y mi viejo se encarga de los asaditos.
0: Del asadito, mira qué rico.
3: Que lo pase bien, Palomito, cuídese.
0: Muchas gracias. Igual
3: usted. Que te viene y haga lo que le dije, que se mejore.
0: Sí, sí, sí, me voy a hacer un sudor de pecho. Tenemos al Jorgito por aquí. ¿Cómo está, mi chiquillo?
4: Hola, Jorgita, ¿cómo estás?
0: Bien,
4: Jorgito por acá, amigo mío. Oiga.
0: Dígamelo.
4: Quiero hacer un mensaje de concientización para este tema del 18.
0: Ya, a ver.
4: Y decía a todos mis amigos que andan en vehículo.
0: Ah, sí, pues sí,
4: por tanto. Y van a ir a la ramada a ver a los eclipsados, por ejemplo.
0: Por ejemplo.
4: A Bulnia, a Quillona, donde estén.
0: Sí.
4: Que si van a tomar, pasen a buscarme. Por favor. Lo otro, Juanquita. ¿Sabes cuál sería mi miedo?
0: ¿Cuál sería
4: si yo llegara a ser astronauta?
0: A ver, ¿cuál sería su miedo?
4: Sería llegar a Marte.
0: ¡Ah!
4: Y lo último, Juanquita, ¿tú sabes lo que hacen un grupo de epilépticos en un carrete?
0: No, ¿qué hace?
4: Fiesta de espuma.
0: Usted quiere ir, desgraciado. No me puedo reír.
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0: Yo no fui, ¿eh? Yo no fui.
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0: Saludos a Jorgito, que está tapado en pega, pero ánimo, mi chiquillo.
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0: ¡Estamos en vivo!
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0: ¡Lo pasamos bonito aquí en la Caramelo! Te traigo estas flores para todas las hermosuras que nos están mirando a esta hora. Pero claro que sí, estas flores son de mí para usted. ¡Póngalo!

vuelta, la vuelta, la vuelta. La vuelta, la vuelta. No estamos probando el pijama de palo, ¿eh? Sí, bueno. Pero aún así lo pasamos bonito aquí en la Caramelo. Dice.

0: Parabarán. ¡Éjale! Oye, saludos para Nicole Zúñiga desde Puerto Montt. Bendiciones, nos dice. Igual para usted, pues, mi chiquilla linda, preciosa. De aquí para allá le mandamos un abrazo grande, grande, grande. Vamos a nuestros auspiciadores. Hablar acerca de nuestros auspiciadores. 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Con nuestros auspiciadores seguimos con buena música esta ahorita. Para ustedes aquí llega los éxitos del matinal. Y es Alani Lagos.
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0: Esto se llama ¡Qué lindos ojos! Mientras le mando un saludo gigante a María, que dice que nos estamos escuchando aquí con mi mamá, te estamos escuchando. Mira qué rico, Marita, un abrazo grande. Un saludo a mi hermana Nancy, que estamos contentos que tenga su casa propia. Mira qué lindo, un abrazo grande. Grande, grande, grande.
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0: Rutita, nunca me lo habían pedido tan bonito. Dice.

0: Ahí estaba Lali Lagos. Mi ex. Hasta que llegó ese tal Ignacio. Ella era mi ex. Tuvimos una linda relación de amor. Una linda relación. Como, no sé, 3 años más o menos. 4 años. En donde nos amábamos profundamente. Una relación seria. Yo incluso le presenté a mi papá y todo. Por supuesto, ella nunca se enteró, pero yo la llevé en una foto de celular. Papá, mira, te presento a mi polola. Después llegó Ignacio y me la quitó. ¿Ah, caso? Ahí anda de ahora. Ah, la Lani Ríos también. Oye, chiquillos, es momento de hacerle una invitación espectacular. Pero antes, tenemos unos WhatsAppitos que no, me los quiero echar antes de que se nos acabe el tiempo. ¡Aló!
1: ¡Ay, a mi apu, palomito, tanto reír!
0: Eso es cierto, mi querida. Ya estoy, de hecho, creo que voy a tener que ir a cambiarme pantalones ya, porque ya me pasé el río, literalmente.
2: ¿Qué te le quiero hacer una pregunta?
0: A ver.
2: Si tú estás en una relación de pareja.
0: Ya.
2: Y ya la relación está muriendo. ¿Cómo te gustaría que te acabaran? ¿Por teléfono o que te acabaran en la cara?
0: Puta, que pesado el Jorge. Ay, que no me puedo reír. A mí me gustaría acabar en la cara. O sea, por teléfono nunca, nunca. Oh, estoy sudando, ya, vamos. Esta es una invitación que le voy a hacer al cierre de nuestro programa. Yo creo que durante estos días lo que hay que hacer es lo que dice esta canción.
3: ¡Salud!
0: ¡Dice!
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0: ¿A usted le gustaría chupar?
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0: La pregunta, usted.

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1: Son las 12 del mediodía.
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1: Son las 12 del mediodía con 21 minutos.
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1: Son las 12 del mediodía con 57 minutos.
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1: Es la 1:24.
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1: Es la 1:00 p.m. con 57 minutos.
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0: Un equipo de NTN 24 grabó el momento en que las fuerzas leales a Muammar al-Gaddafi bombardean el puerto petrolero en Brega, controlado por la oposición.
1: ¿Saben qué? Yo pienso que mejor hay que chupar.

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2: Son las 2 de la tarde con 28 minutos.
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1: Son las 2 de la tarde con 54 minutos.
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0: buena, buena, buena, buena, buena, buena, buena, buena, buena, buena, buena, buena, buena, buena tarde. ¿Cómo está Caramelo? ¿Cómo está el ánimo? ¿Cómo está el ritmo? ¿Cómo está el sabor? Póngale sabor hasta las 5 de la tarde y comienza con todo el ánimo. A 3 de la tarde con 4 minutitos. Estamos comenzando programa de día martes 15 de septiembre. Nuestra Señora de los Dolores está de nomástico hoy día. Un abrazo para Dolores. Sobre todo para Dolores Fuertes. ¿Ah? O sea, digo Dolores Fuentes, una amiga. Dolores Fuentes, un abrazo. ¿Ah? A ella le gusta gozar, zar, zar, zar. Oye, una agradable temperatura tenemos hasta ahorita acá en gran parte de la región. ¿Ah? Tenemos 26 grados, ¿ah? 26 graditos. Oye, short y polera ahora. Short y polera, sí o sí. Oye, se vienen días bastante primaverales, bastante soleados acá a la provincia del Cachapoal. Ya vamos pensando en ponerle agüita a la piscina. Ya vamos pensando en hacer una guerra de bombitas de agua. Ya vamos pensando en jugar con las pistolas de agua también. Sí. En ir buscando el chorcito, la chalita, la polerita. Porque empieza a subir la temperatura. ¿Eh? Estamos a puertas de la primavera. Para barán, para barán. Más 569-4422-4423 en nuestro WhatsApp para que te puedas comunicar durante todo el programa. Más 569-4422-4423 y por supuesto, siempre disponible nuestra línea telefónica.
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0: Póngale sabor, póngale caramelo. Hasta las 5 con Américo. Esto se llama Diablo en el 88.1. ¡Arriba!

0: ¡Ay, Américo!
1: El Rorro Farías.
0: ¡Puro sabor! Acá está Proyecto Power.
2: ¡Proyecto Power!
0: Y su mix de Alex Bueno, papi.
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1: Ahí estaba Proyecto Power. No te subas el coco, no. Pam, pam, pam, pam, pam, pam. 3 de la tarde con 14 minutitos. Está en la Caramelo. El 88.1. Y por supuesto, siempre saludamos a los que nos escuchan en el www.radiocaramelofm.cl. En todas partes de Chile y el mundo. ¿Ah? Suena ahí. Fuertón, fuertón, la Caramelo.
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1: ¿Quién está por aquí? Buena tarde.
3: Hola, Rorrito, buenas, buenas, llegué, uy, uy, uy, uy, uy. ¿Cómo estamos, Rorrito? No, no. Vendiendo el alma, oiga, por Dios, la media cancioncita que se tiró, ¿ah?
1: Américo,
3: bueno, Rorrito, aquí nos vamos a quedar en la compañía, se lo agradece un montón. Así que tengan todos un lindo y un bendecido martes. A toda la comuna ya de Rengo, de los alrededores, que están escuchando su programa, Rorrito. Con temperaturas altas, pero acá por Paine también tenemos 26 grados.
1: ¡Wow! Así que estamos iguales.
3: Hay calorcito. Ya por Rorrito nos quedamos en la compañía, se le quiere un montón, muchas gracias y que estén todos muy bien. Chau.
1: Un abracito, Genoveva, que tengas muy bonita tarde y qué rico que estés acá. Brincando. En la Caramelo, por supuesto, en el Póngale Sabor, Póngale Caramelo. Nos vamos a ir a saludar al Bolita. 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
1: Sí que sí, sí que sí, sí que sí.
2: Aquí está tu papi, mami.
1: Oye, siempre estamos con los mejores acá en la Caramelo, ¿ah? 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
1: No te me subas al coco, no. Esta es la cumbia del trabalengua. La cumbia del trabalengua. Ay, ay, ay. Póngale. Hasta las 5 en vivo.

0: 3 de la tarde con 21 minutos, pasando el calorcito acá en la provincia del Cachapoal. Saludos para todas las comunas, para todos los sectores que escuchan afortunadamente en el 88.1, la mejor radio de Chile realmente, la Radio Caramelo. 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
0: Hoy se acercan las fiestas patrias. Y todavía, afortunadamente no se ha perdido la tradición de encumbrar volantines. Pero es tan importante para las nuevas generaciones. Claro, decirles que no usen hilo curado, ¿ah? Por ningún motivo hilo curado al elevar volantines. Yo sé que a lo mejor me van a decir, no, pero es que tiene que tener alguna cosita para que el otro se vaya cortado, ¿ah? Pero no, está prohibido el hilo curado, además que puede causar diferentes problemas, tanto para quienes lo manipula, para gente que a lo mejor puede ir transitando. Nada que ver con la actividad de encumbrar volantín y puede sufrir un accidente, los motociclistas. Sabemos los terribles accidentes que hemos tenido en Chile por el uso del hilo curado, Y de todas maneras, si es que usted sabe, si el vecino, de más allá o algún conocido está vendiendo hilo curado, por supuesto dar aviso a la autoridad inmediatamente. Para así proteger a sus hijos, protegerse usted mismo. Es muy dañino, muy, muy dañino. Esperemos que durante estas celebraciones de fiestas patrias no tengamos nada que lamentar con relación al uso, al mal uso, digamos, del hilo curado. Hay tantas opciones de pasarlo bien con hilo normal, digamos. El volantín llega hasta donde mismo. A lo mejor, claro, no va a cortar el otro hilo, pero lo vamos a pasar bien igual encumbrando volantín con los sobre todo con los más chiquititos de la casa. Así que usted no lo haga, ¿ah? Por ningún motivo. Que lo pille yo encumbrando con hilo curado, voy a llamar, pero inmediatamente a...
2: Atento, atento, mantención, mantención.
0: Sí, bueno. Hay que de repente los vecinos dicen, todos los vecinos como la droga, ah, todos saben dónde venden, dónde hay, pero todos se quedan piola. Pues no, pues hay que denunciar nomás, ¿ah? Sin miedo al éxito. Por el bien de todos, en realidad. Sí, hay que ser sapo en esta vida nomás. Usted llama por teléfono anónimo, ah. Oye, sabe que el vecino de acá al lado está vendiendo hilo curado. Esta es la dirección, pa, pa, pa, pa, pa, pa. Oh. Uy, se va a dejar caer la ley, pero...

0: Encumbrando Volantín, nos vamos a ir a la pausa comercial. En la primera de nuestro programa, no te vayas por ningún motivo de la Caramelo, porque vamos y volvemos.
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3: Son las 3 de la tarde con 28 minutos.
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0: Ahí estaba la Cote Quintanilla. Oye, falta poquito también para que la Cote Quintanilla tenga sus Movistar, ¿ah? Los cuales tiene repletos. Los tiene llenitos todos los Movistar Arena. Que ahora no se llama Movistar Arena, ahora se llama Santander Arena. Sí, están llenitos, así que es una buena... Una buena noticia para una tremenda artista nacional, oiga. Debería haber estado en Viña, se la perdieron, oiga. Siendo del mismo canal La Cote Quintanilla, ¿no? Ha tenido la posibilidad de ir a Viña. Esperemos que este año, bueno, el próximo ya, pues, traiga sorpresitas ahí. Con esta maravillosa cantante chilena. Oye, un abracito grande para la... La Claudita Ramírez, un abracito para ti, Claudita. Hace rato no te veía por acá, Claudita. Claudita, un beso. Claudita Ramírez. Bueno, se acerca el 18 de septiembre. Hay gente que ya tiene compradas sus cositas. Hay gente que todavía... No. Ah, por tiempo, por plata, por diferentes motivos. Y ¿cuáles son las mejores opciones dentro de las más económicas, los cortes más económicos de vacuno? Está el guachalomo, la sobrecostilla, el abastero, el asado carnicero, que está entre los 9.500 y los 11.500 aproximadamente. En supermercados y carnicerías. Ahora, claro, van a haber carnicerías, digo, que van a tener el precio más económico. Y a lo mejor les salga un poquito más dura, porque trabajan, hay que fijarse en la categoría también de la carne. ¿Ah? Bueno, está el corte americano también, que es una opción económica y blanda. Ahora sí tiene un poquito más, y el aguinaldo estuvo mejor este año. Quizás podamos comprar asiento, o filete, o lomito vetado, lomito liso, que son los preferidos ahí para la parrilla. Bueno, estamos hablando de hartas lucas. Va a depender también de qué, de la cantidad de comensales que tengamos. Si en una familia de seis, por ejemplo, le va a convenir comprar un corte más económico. Porque del filete, por ejemplo, o del lomo liso, no sacamos tantas porciones. Y la gente que viene con ganas de comer para el 18...
1: Sí. ¡Miren, a puro comer!
0: ¡A puro comer! Bueno, ¿cuáles son algunos consejos para ahorrar? Mira, si las cosas no andan tan bien, preferir sobre costilla, punta paleta, guachalomo o abastero. También se recomienda hacer un mix de carnes, no solamente consumir vacuno, sino que también mezclarlo con cerdo, alguna chuletita, una pulpita de cerdo, ¿por qué no? También, pues rico queda la parrilla. Y también se recomienda pollo, para ir bajando el costo de la parrilla, pues. Siempre buscar carne de buena calidad, a lo mejor en su carnicería favorita, a lo mejor si usted compra en supermercado está bien, pero que sea de buena calidad para que en la parrilla no tengamos la sorpresa de que queda como suela zapato. Claro. Yo creo que es una buena opción para las familias de nuestro país hacer un mix de carnes. Comprar un poquito de vacuno, comprar un poquito de cerdo, comprar a lo mejor longaniza, vienesitas para los chiquititos de la casa. Y así bajamos el costo, Claro, y si usted le pone puro vacuno para el 18, claro, y la cosa no anda tan bien, pensar en un guachalomo, una sobrecostilla, en un asado carnicero va a estar bastante bien ahí también a la parrilla. Lo más importante de estos cortes más económicos es que usted también está la forma del parrillero, O sea, si lo dejamos cocido, bien cocido y recocido, claramente le va a quedar más duro que... Claro, también va en la mano del parrillero. Claro, con los otros, con el lomo vetado, con el asiento, con el lomo liso, uno se va más a la segura de que el punto que elija va a ser blando. Si es muy cocido, va a quedar blando igual. No tan así la sobrecostilla, el guachalomo. Bueno, pero todos están en la parrillera también. Cuénteme, ¿qué cortecito de carne le gusta para la parrilla? Cuéntamelo ahí al WhatsApp de la Caramelo.
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0: Mira, por acá la Rosita dice, hola Rorrito, yo como puro filete, carne de primera. Rosita, ¿por qué no me dais un pedacito a mí? Rosita,
3: dame un pedacito más.
0: Dos, uno, cero. Por acá dice, a ver, yo voy por el costillar, un manjar, por el huesito, ¿ah? Y la longaniza me la como atravesada y silván. ¿Cómo es eso? ¡Al choripán! ¡Ah! Por Genoveva, por favor.
4: Fíjate que hay niños chicos. Fíjate que hay niños chicos.
0: Claro. Y va a depender de cuánto coma la familia. Si la familia es buena para el diente, póngale dos choripanes para que con los choripanes quede llenito ya. Y después le manda un poquito de carne, de pollito, de hace un mix ahí de cosas. Le diría que le metiera harta papa mayo, pero está cara la papa, oye. Está cara la papa. Le diría, póngale harta lechuga, ¿ah? Pero está cara la lechuga también. Oye, está todo caro. ¿Sabes lo que podríamos decir que es gratis? Que lo da la naturaleza, solamente implica trabajo. Hacer usted, señora, hace harta ensalada de penca. ¿A usted le gusta la ensalada de penca?
4: Ay, me puse nerviosa.
0: No, la ensalada de penca. No. Le pone penca, le pone huevo duro y le pone aceituna. Haga una fuente gigante. Y después, cuando llegue el momento del asado, van a comer poco. Va a decir la señora, no, gracias, comadre, yo me llené con la penca. Hay que hacer cosas para ahorrar, pues. Yo le entrego datos para ahorrar. Tenga en consideración la penca, te lo digo. No, al coco no, al coco no. Y déjame tus besos. ¡Ay, ay, ay! Faltan 12 minutos para las 4 de la tarde en vivo. Con el aguinaldo de la radio no alcanzan para... ¿A qué no alcanza, DJ? Una sabalita de pollo, más o menos.

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1: Los gatos buenos, ¿eh?
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1: ¡Vaya arriba!
2: Yo sí voy. Con ellos nos vamos a la pausa comercial. Al regreso, si me quiere pedir un temita, hágalo nomás porque voy a poner todo lo que me pidan al más 569-4422-4423. Voy y vuelvo.

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1: Son las 3 de la tarde con 57 minutos.
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¡Qué bonito tema de los talismanes, el ritmo y el amor! Estamos de regreso. 4 de la tarde con 6 minutitos. No te me subas el coco, no, no, nena, no, el coco, no, el coco, no. Oye, quiero, le voy a pedir al DJ que me cambie la música porque lamentablemente cae muy bien este tema a la noticia que le vamos a entregar. Bueno, digo lamentable porque vamos a hablar de un robo.

0: Atención, porque Adrián, ¿ah? ¿Usted conoce a Adrián? Pues Adrián y los dados negros.
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0: Oye, lamentablemente Adrián de los dados negros sufrió un robo durante esta tarde en el centro de San Antonio. Lo siguieron dos mujeres.
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0: Oye, Adrián Chauque, conocido por ser la voz de Adrián y los Dados Negros, sufrió un robo en pleno centro de Santiago, luego de salir de una sucursal bancaria junto a su representante. El hecho ocurrió en las inmediaciones de Morandé con Huérfanos. Según relató el representante de dos mujeres. O sea, no, no, ¿por qué me siguen las mujeres? No, no. Dijo, dos mujeres me siguieron y metieron sus manos dentro de mi bolso. Lograron sustraer parte del dinero. El efectivo que llevaba rondaba el millón de pesos. Aunque los afectados precisaron que solo alcanzaron a llevarse una parte de ese millón. ¿Ah? El representante de Adrián sostuvo que las mujeres pudieron haberlo marcado o seguido desde el interior del banco. La sospecha surgió luego de que un taxista que presenció la situación les advirtiera que las mujeres habían introducido sus manos en el bolso de Adrián.
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0: Oye, después de que ya pasó el susto, manos de terciopelo, dijo Adrián, porque no sintió absolutamente nada. ¿Ah? En cuestión de segundos, nos metieron las manos dentro del bolso, contó Adrián, y se llevaron parte de este millón de pesos. ¿Ah? Bueno, Adrián alcanzó a retener a una de las mujeres, mientras la otra logró escapar inicialmente. ¿Ah? Posteriormente, una tercera mujer habría aparecido para intentar que liberaran a la mujer sospechosa. Finalmente, las dos mujeres fueron detenidas por carabineros. Llegaron al poco tiempito, llegado carabinero ahí al centro de Santiago.
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0: Y carabinero dijo que tenían antecedentes penales.
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0: Oye, ¿y qué hizo Adrián? Bueno, difundió las fotografías de las involucradas para advertir a otras personas que transitan por el centro de Santiago. ¿Ah? Oye, el episodio tuvo como protagonista a uno de los intérpretes reconocidos por este tema, pues. ¿Ah? ¿Por qué me siguen las mujeres? Ahora ya sabemos por qué lo siguen las mujeres. Para robarle los millones.
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0: Pobre Adrián. Oye, pero usted lo ve chiquitito ahí nomás. Retuvo a la mujer, po. Sí, pues. Retuvo a la mujer. Se dio aviso a carabineros. Llegaron.
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0: Finalmente detuvieron a las dos involucradas.
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0: Buena jugada, Adrián. Por eso te siguen las mujeres.
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0: Porque andáis cargado al billete.
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0: Bueno, esto de los robos no se los deseamos a nadie, obviamente. Pero resulta ahí un poquito gracioso por el tema, bo. ¿Por qué me siguen las mujeres?
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0: Y justamente fueron dos mujeres las que las manos de terciopelo le metieron la manito ahí, ¿ah? 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
0: Nos quedamos con este tema en el 88.1 FM. Está facturando bien el Adrián. ¿Y los dados negros? Ah.
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Afortunadamente no le pasó nada, Adrián. Qué bueno. Mamá, yo quiero vacilar. Por acá está Patito. Dice, hola, Rorro, aquí escuchando la radio Caramelo. De para toda la provincia del Cachapoal, buena música para una buena tarde de hoy, ¿eh? Ahí nos escribe Patito, que nos escucha desde El Tabo. Buena. Qué rico debe estar por El Tabo, ¿eh? La playita, el solcito, el choripán. ¡Oh! Rico. 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

0: Oye, me dicen que estaría muy buena una fonda para la radio Caramelo. ¿Usted cree? ¿Usted cree, Patito? ¿Una fondita? ¡Eo, eo, eo! ¡Que siga el deseo! ¡Chiripongo, chiripo! ¡Ya! Saludos para Isabelita de Rengo. También está por aquí. Dice, ¿podría poner el megamix de los eclipsados de Chile, porfi? Te lo busco, pues, Isabelita, no hay problema. Le buscamos el mix, el megamix de los eclipsados de Chile. Vamos al teléfono. ¿Quién está por aquí? Buena tarde.
1: Buenas tardes, don Rodrigo.
0: ¿Cómo está, mi amigo?
1: Muy bien, ¿y usted cómo está?
0: Lo escucho como capa caída, oiga.
1: Sí, un poquito, pero hay que tirar para arriba, hermano.
0: No, oh, está enfermito, amigo.
1: Estaba medio jodidón. Pero
0: ya.
1: Hay que echarle para adelante nomás.
0: Eso, hay que tirar para arriba nomás, pues. Ve que después no va a poder zapatear para las fiestas patrias.
1: ¿Tiene? No, pues no voy a poder zapatear ni una fonda, güey.
0: ¡Puuu! La lecera, oiga. Ya, yo lo voy a buscar para que salgamos a zapatear.
1: Ya nomás, yo meto unas monedas a las carteras y vamos.
0: ¡Eso! Sí, güey. Como el Adrián.
1: Oiga.
0: Dígame.
1: Sí, como el Adrián. Oiga, las mujeres. ¿Eh? Por eso es la canción que tiene, güey.
0: ¿Por qué me siguen las mujeres? Me
1: siguen las mujeres.
0: Porque tiene plata, oiga.
1: Lo jodieron.
0: Sí, oiga. ¿Usted ha sido víctima de robo, amigo mío?
1: Yo, oiga, gracias a Dios, nunca.
0: Ya, afortunadamente, ¿ah? Uno tiene que andar... Nunca, fijarse ahí cuando uno va al banco, cuando se van a pagar los adultos mayores, en todo ahí, para allá, para acá, para allá, para arriba, para abajo, para todos lados mirando.
1: No, si yo me planto uno debajo del tabaco nomás.
0: Claro. Oiga, y bien.
1: Si algo malo, ¿eh? Le parto en el cubo, no es.
0: No, oiga, pero. Oiga, pero ¿cómo? Oh.
1: Oiga.
0: Verde. ¡Ay, cochino!
1: Con todos los ojos, porque.
0: ¡Ay, no me diga más, por favor! Oiga, ¿qué temita le ponemos? ¿Qué temita le gustaría?
1: Oiga, si se puede, del... A ver. Ah, que me le fue la onda.
0: ¿De quién fue ese?
1: Puta, me le fue la onda. La higuera de mi mamá.
0: ¿La higuera de mi mamá?
1: Por el clavel.
0: ¿La higuera de mi mamá por el clavel? ¿Ya? Te la voy a buscar.
1: La higuera que tenía mi mamá. Los totales están dejando la cañada.
0: ¡Éjale! ¡Ya! Oye, me gusta porque te subí un poquito el ánimo, amigo mío, ¿ah? ¿Eh? Ya.
1: Qué bueno, pues, igual usted a mí, señor.
0: Te mando un abrazo apretado, recupérese para que esté bien para el tiquitiquití, ya le dije, ya, ¿ah?
1: Gracias, Rodrito.
0: Un abracito. ¡Éjale!
1: Unos 5 pesos nomás a los bolsillos.
0: Ah, ¿y si después me tiro un escupo?
1: No, nada que ver. Pues. No, porque no. Pues.
0: Ya. ¡Un abrazo! ¡Chao! ¡Buenita tarde, chao! Le tiro un pollito. O sea, ¡ay, cochino!

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1: Cuatro de la tarde con 23 minutitos. 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

0: estaba brincando, era. Vamos a la pausa, la última de nuestro programa. Avanzó rapidito la tarde acá en La Caramelo. No se vaya del 88.1. A la vuelta rematamos el Póngale Sabor, Póngale Caramelo.
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2: Son las 4 de la tarde con 27 minutos.
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0: Buenísimo. Ahí estaba la Furia Loca, un infaltable en estas celebraciones de fiestas patria. Quiero de tu boca esa furia loca, esa furia loca que me está matando. Mujer fatal, mujer sensual.
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0: Por acá me piden algo de la Combo Tortuga. Rorrito, algo de la Combo Tortuga, porfa. Mañana la ponemos. No. Le vamos a poner el soy feo pero rico, rico, rico. Soy feo pero rico, rico, rico. Soy feo pero rico. Yo no soy Federico. ¿Ah? ¿No? 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

0: Oye, por acá me dice Rorro, ¿cómo llamo para pedir una canción? Anota, por favor. Anota, por favor.
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0: Tíramelo de nuevo.
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0: Faltan 15 minutos para las 5 de la tarde. Soy feo, pero rico, rico, rico. Para ti, Genoveva.

0: Ahí estaban los Pincheiros del Sur. Debo decirte que no me da gusto verte. ¡Ay! Ya, oiga. 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
0: ¡Hey! Hoy hace bastante calor, acá en el locutorio tengo bastante calor, así que voy a actualizar la dirección meteorológica para saber cuál es la temperatura del momento. Fíjate que estamos en 27 grados acá. Claro, un poquito fresco, pero caluroso. ¿Ah? 27 graditos. Hoy estamos como en verano. Vamos, mira, después del traje de guaso. Claro, yo vengo todos los días de guaso acá al programa. Claro, como la radio no se ve, usted no puede apreciar mi vestimenta, pero yo pasando las fiestas voy a venir en zunga y polera, ¿no? Me da lo mismo.
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0: No, no se ponga nerviosa. Sí, porque hace bastante calor, ¿eh? Va a empezar la temporada de harto calor y harto. Harta, ¿cómo se llama? Harto solcito por las tardes también, ¿ah? ¿Eh? Oh, viene la temporada de piscinas. Uy, qué. Chico. Ya. Oigan, nos quedan los últimos minutitos del programa. Los temas que no puse fueron porque un mix que me pidieron duraba como 20 minutos. Isabel, por favor. 20 minutos duraba un mix que encontramos de Eclipsados de Chile. Y el otro que me pidió nuestro amigo Francisco no lo pillé por ahí. Claro. Esas son las excusas por no poner los temas musicales. Perdóneme, dije que lo iba a poner todo y no lo cumplí. ¿Cómo que como siempre no se ha desubicado? Ya. 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
3: Son las 4 de la tarde con 55 minutos. 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
1: Son las 5 de la tarde con 26 minutos.
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1: Son las 5 de la tarde con 55 minutos.
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1: Son las 6 de la tarde con 23 minutos.
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1: Son las 6 de la tarde con 56 minutos.
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1: Son las 7 de la noche con 26 minutos.
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1: Son las 7 de la noche con 56 minutos.
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2: Son las 8 de la noche con 25 minutos.
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2: Son las 8 de la noche con 59 minutos.
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